0: 受强震影响，棒球比赛中断。在委内瑞拉首都加拉加斯附近的麦克蒂亚西蒙波利瓦尔国际机场，地震发生时现场一片混乱，烟雾弥漫，人们四处逃窜。据总台记者获悉，乘客被紧急疏散至安全区域，目前该机场已经关闭。
1: 委内瑞拉首都加拉加斯的更多详细情况，我们来看总台报道员当地时间24号的晚上7点多，也就是北京时间今天上午，从加拉加斯发回的现场报道。
2: Aquí en Plaza Venezuela se ha convertido en un epicentro de las personas para reunirse después de este sismo que se sintió en la capital venezolana y también en otras ciudades y en todo el país, según los recientes informes. En este lugar, que es un sitio abierto, se han reunido para esperar y ponerse a resguardo de posibles réplicas que, como efectivamente ocurrieron después del terremoto principal alrededor de las 6 de la tarde y hasta las 7 de la noche en hora venezolana, se registraron algunos movimientos de menor intensidad. En un recorrido por el centro de Caracas se puede evidenciar algunos daños que se generaron en zonas residenciales, en algunos edificios, pero reportes que llegan a través de redes sociales que hablan de edificios colapsados en las zonas del este de la ciudad, pero no hemos podido corroborar en el sitio aquellas informaciones. Los dispositivos de seguridad se implementaron a la brevedad, las autoridades han señalado y han pedido a la población mantener la calma, han restringido también la salida de vehículos para permitir el normal desplazamiento de los vehículos de seguridad, de prevención ciudadana, de apoyo que se puedan necesitar en distintas zonas. Y la población, sin embargo, a pesar de la conmoción inicial de este terremoto, se ha mantenido en calma, como se aprecia aquí en las imágenes, manteniendo el resguardo en zonas abiertas, alejadas de posibles zonas de colapso de edificios y también de algunos edificios colapsados en la zona litoral de La Guaira. Aquí en la ciudad ya anochece, son más de las 7 de la noche en hora venezolana y hay mucha afectación, sí, en el servicio eléctrico. Solamente la luminaria pública está funcionando con normalidad.
1: 据中国地震台网正式测定，北京时间6月25号6点30分，在日本本州东部附近海域发生6.9级地震，震源深度50公里。日本东北地区多地有强烈震感，本次地震造成至少5人受伤，暂无海啸风险。
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1: 近期中国瓷世界行欧洲三国巡展启幕，展览以陶瓷为文化纽带，向海外受众展现绵延千年的中华瓷文化底蕴，推动中外文明交流互鉴，赋能陶瓷非遗活态传承。
0: 本次巡展落地土耳其伊斯坦布尔、卢森堡中国文化中心、巴黎东方中心三大场地，集中展出一批技艺精湛、创意新颖的当代陶瓷艺术佳作，持续扩大中国陶瓷文化国际传播力与影响力。展会配套开展东西瓷语设计共生中法学术交流会、唐英瓷坊陶瓷彩绘沉浸式体验等系列活动，多角度、多层次讲述新时代中国陶瓷故事，让千年瓷韵在世界文明交流舞台焕发全新光彩。
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0: 网站显示，美国海啸预警系统一度发出警报，称委内瑞拉地震震中300公里范围内的沿海地区可能遭受海啸袭击。不过目前海啸预警已经取消。美国地质调查局地震信息网还就委内瑞拉强震发布红色警报，预计地震将造成重大人员伤亡、大范围破坏和相关经济损失，并在多地引发灾情。据路透社报道，委内瑞拉上一次发生强震还是在1967年，震级是 6.3 级。据媒体报道，当时的地震造成了大量人员伤亡。
1: 强震发生后，委内瑞拉代总统罗德里格斯发表讲话，宣布委内瑞拉全国进入紧急状态。
2: 罗德里格斯还表示，地震造成人员伤亡，他对失去家人的家庭表示哀悼，但他没有说明具体的伤亡人数。罗德里格斯还宣布取消本周全国教学及非必要活动，并呼吁全国所有医护人员救助伤员。
1: 有关此次地震的更多情况，我们来看总台报道员北京时间今天上午从加拉加斯发回的现场报道。
3: Aquí en Plaza Venezuela se ha convertido en un epicentro de las personas para reunirse después de este sismo que se sintió en la capital venezolana y también en otras ciudades y en todo el país, según los recientes informes. En este lugar, que es un sitio abierto, se han reunido para esperar y ponerse a resguardo de posibles réplicas que, como efectivamente ocurrieron después del terremoto principal alrededor de las 6 de la tarde y hasta las 7 de la noche en hora venezolana, se registraron algunos movimientos de menor intensidad. En un recorrido por el centro de Caracas se puede evidenciar algunos daños que se generaron en zonas residenciales, en algunos edificios, pero reportes que llegan a través de redes sociales que hablan de edificios colapsados en las zonas del este de la ciudad, pero no hemos podido corroborar en el sitio aquellas informaciones. Los dispositivos de seguridad se implementaron a la brevedad, las autoridades han señalado y han pedido a la población mantener la calma, han restringido también la salida de vehículos para permitir el normal desplazamiento de los vehículos de seguridad, de prevención ciudadana, de apoyo que se puedan necesitar en distintas zonas. Y la población, sin embargo, a pesar de la conmoción inicial de este terremoto, se ha mantenido en calma, como se aprecia aquí en las imágenes, manteniendo el resguardo en zonas abiertas, alejadas de posibles zonas de colapso de edificios y también de algunos edificios colapsados en la zona litoral de La Guaira. Aquí en la ciudad ya anochece, son más de las 7 de la noche en hora venezolana y hay mucha afectación, sí, en el servicio eléctrico. Solamente la luminaria pública está funcionando con normalidad.
1: 委内瑞拉发生强震时，首都加拉加斯正在举行一场棒球比赛。
2: 从当时直播的画面可以看到，现场的晃动十分剧烈。
0: 从画面上可以看到，比赛正在正常举行，拍摄的镜头疑似有些摇晃。突然间，球员们往场地中间聚集。画面上可以看到，晃动越来越剧烈。受强震影响，棒球比赛中断。在委内瑞拉首都加拉加斯附近的麦克蒂亚西蒙波利瓦尔国际机场，地震发生时，现场一片混乱，烟雾弥漫，人们四处逃窜。据总台记者获悉，乘客被紧急疏散至安全区域，目前该机场已经关闭。
1: 委内瑞拉强震发生后，中国驻委内瑞拉大使馆发布消息，提醒在委中国公民密切关注当地地震预警和灾害相关信息，保持冷静，做好安全防护，保持通讯设备畅通。
2: 此外，相关地区中国公民应立即远离海边，转移至安全区域避险。如遇紧急情况，请及时报警并联系中国驻委内瑞拉使馆寻求协助。
1: 据中国地震台网正式测定，北京时间今天6:30，在日本本州东部附近海域发生6.9级地震，震源深度50公里。据日本媒体报道，日本气象厅起初公布的震级为6.9级，后上调至7.2级。日本东北地区多地有强烈震感，本次地震造成至少6人受伤，暂无海啸风险。
2: 受地震影响，日本东北新干线仙台站至新青森站。

0: 评估。地震发生后，美国国家海洋和大气管理局网站显示，美国海啸预警系统一度发出警报，称委内瑞拉地震震中300公里范围内的沿海地区可能遭受海啸袭击。不过目前海啸预警已经取消。美国地质调查局地震信息网还就委内瑞拉强震发布红色警报，预计地震将造成重大人员伤亡、大范围破坏和相关经济损失，并在多地引发灾情。据路透社报道，委内瑞拉上一次发生强震还是在1967年，震级是 6.3 级。据媒体报道，当时的地震造成了大量人员伤亡。
1: 委内瑞拉发生强震后，委内瑞拉代总统罗德里格斯宣布该国进入紧急状态。罗德里格斯表示，地震已经造成32人死亡、700人受伤。罗德里格斯通过国家电视台发表讲话说，强震后已发生至少20次余震，后果严重。在首都加拉加斯，多个街区的建筑物倒塌。加拉加斯附近的麦克蒂亚西蒙波利瓦尔国际机场由于建筑结构损毁严重，现已关闭。罗德里格斯还说，委内瑞拉米兰达州、拉瓜伊拉州等地供水受到影响，全国应急系统已经启动。此外，他还宣布取消本周全国教学及非必要活动，并呼吁委内瑞拉民众保持团结，所有医生和护士前往其所属的医疗中心随时待命。本次地震造成委内瑞拉首都加拉加斯多栋建筑倒塌，我们来看总台报道员从一处救援现场发回的最新报道。
2: Estamos en uno de los sectores más afectados en Caracas. Este es el sector de Altamira, en los Palos Grandes, donde colapsó completamente este edificio. Justamente ahora, los cuerpos de rescate, bomberos, protección civil se encuentran realizando las operaciones de búsqueda y rescate de posibles sobrevivientes, personas heridas. Están removiendo escombros también, haciendo cadenas humanas para dar respuesta a posibles sobrevivientes que hay en este edificio que, como se ve, colapsó completamente luego de este terremoto que se generó en horas de la tarde en Venezuela. Dos sismos de gran intensidad, 7.2 y 7.5, afectaron al país. En esta zona se registran 4 edificios por lo menos colapsados. También en otra zona de Caracas, de San Bernardino, otros 4. También hay afectaciones en la zona de La Guaira, en el litoral central. Como vemos, está desplegada Protección Civil, poniendo a disposición toda su experticia para rescatar a las posibles sobrevivientes. A raíz de estos hechos que afectan a todo el país, hay suspensión de clases, hay suspensión de sistemas de transporte. Ante el temor de las réplicas, se han generado desde los primeros 2 terremotos otros 20 réplicas que las autoridades piden mantener la calma, no subir esta noche a las zonas de los edificios, mantenerse en zonas abiertas, en zonas despejadas para evitar posibles sismos y colapso de algunas estructuras que todavía no han sido evaluadas, el nivel de daño estructural que puedan presentar. No he rescatado varias personas aquí heridas que han estado atrapadas en los escombros aquí en Caracas y también en otras zonas de Venezuela. Luego,
1: 委内瑞拉发生强震时，首都加拉加斯正在举行一场棒球比赛。从当时直播的画面可以看到，现场的晃动十分剧烈。
0: 从画面上可以看到，比赛正在正常举行，拍摄的镜头疑似有些摇晃。突然间，球员们往场地中间聚集。画面上可以看到，晃动越来越剧烈。受强震影响，棒球比赛中断。在委内瑞拉首都加拉加斯附近的麦克蒂亚西蒙波利瓦尔国际机场，地震发生时，现场一片混乱，烟雾弥漫。 据总台记者获悉，乘客被紧急疏散至安全区域，目前该机场已经关闭。
1: 委内瑞拉强震发生后，中国驻委内瑞拉大使馆发布消息，提醒在委中国公民密切关注当地地震预警和灾害相关信息，保持冷静，做好安全防护，保持通讯设备畅通。此外，相关地区中国公民应立即远离海边，转移至安全区域避险。如遇紧急情况，请

0: 量人员伤亡。
1: 委内瑞拉发生强震后，委内瑞拉代总统罗德里格斯宣布该国进入紧急状态。罗德里格斯称，地震已造成32人死亡，700人受伤。
2: 罗德里格斯通过国家电视台发表讲话说，强震后已发生至少20次余震，后果严重。在首都加拉加斯，多个街区的建筑物倒塌。加拉加斯附近的麦克蒂亚西蒙玻利瓦尔国际机场，由于建筑结构损毁严重，现已关闭。罗德里格斯还说，委内瑞拉米兰达州、拉瓜伊拉州等地供水受到影响，全国应急系统已经启动。罗德里格斯还宣布取消本周全国教学及非必要活动。他呼吁委内瑞拉民众保持团结，所有医生和护士前往其所属的医疗中心，随时待命。
1: 本次地震造成委内瑞拉首都加拉加斯多栋建筑倒塌。来看总台报道员从一处救援现场发回的报道。
3: Estamos en uno de los sectores más afectados en Caracas. Este es el sector de Altamira, en los Palos Grandes, donde colapsó completamente este edificio. Justamente ahora, los cuerpos de rescate, bomberos, protección civil se encuentran realizando las operaciones de búsqueda y rescate de posibles sobrevivientes, personas heridas. Están removiendo escombros también, haciendo cadenas humanas para dar respuesta a posibles sobrevivientes que hay en este edificio que, como se ve, colapsó completamente luego de este terremoto que se generó en horas de la tarde en Venezuela. 2 sismos de gran intensidad, 7.2 y 7.5, afectaron al país. En esta zona se registran 4 edificios por lo menos colapsados. También en otra zona de Caracas, de San Bernardino, otros 4. También hay afectaciones en la zona de La Guaira, en el litoral central. Como vemos, está desplegada protección civil, poniendo a disposición toda su experticia para rescatar a las posibles sobrevivientes. A raíz de estos hechos que afectan a todo el país, hay suspensión de clases, hay suspensión de sistemas de transporte. Ante el temor de las réplicas, se han generado desde los primeros 2 terremotos otros 20 réplicas que las autoridades piden mantener la calma, no subir esta noche a las zonas de los edificios, mantenerse en zonas abiertas, en zonas despejadas para evitar posibles sismos y colapso de algunas estructuras que todavía no han sido evaluadas, el nivel de daño estructural que puedan presentar. No he rescatado varias personas aquí heridas que han estado atrapadas en los escombros aquí en Caracas y también en otras zonas de Venezuela. Luego,
1: 委内瑞拉强震发生后，中国驻委内瑞拉大使馆发布消息，提醒在委中国公民密切关注当地地震预警和灾害相关信息，保持冷静，做好安全防护，保持通讯设备畅通。此外，相关地区中国公民应该立即远离海边，转移至安全区域避险。如遇紧急情况，请及时报警，并联系中国驻委内瑞拉使馆寻求协助。
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1: 当地时间24号，伊斯兰合作组织成员国议会联盟第20届会议在阿塞拜疆首都巴库举行。伊朗伊斯兰议会议长卡利巴夫在开幕式上发表讲话时表示，伊朗和美国签署谅解备忘录，表明美国战败，达成这项谅解备忘录是伊朗抵抗的结果。
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0: equipo de Los Andes también. Y esperamos volver bastante fuerte porque con mucho tiempo sembló. Entonces, bueno, y se vio como el agua de la piscina de los hoteles bajaba y hay muchos escombros por las calles y mucha gente.
1: 委内瑞拉全国代表大会主席豪尔赫·罗德里格斯当地时间24号深夜接受采访时说，该国北部拉瓜伊拉州是当晚强震的重灾区。有视频显示，当地一座海滨酒店倒塌。豪尔赫·罗德里格斯表示，拉瓜伊拉州受灾最重，已报告多达15座建筑物倒塌。 拉瓜伊拉州是服务首都加拉加斯的麦克蒂亚西蒙波利瓦尔国际机场所在地。这座机场建筑结构损毁严重，现已关闭。一些经过核实的视频显示，在拉瓜伊拉州马库托市海边的爱德华酒店在地震中倒塌。这座酒店有8层楼、106个客房，眼下大部分结构已成废墟，只剩下部分大门还立着。另据美国《纽约时报》报道，震区地图显示。 震中附近的委内瑞拉主要城市有卡贝略港、巴伦西亚、巴基西梅托以及委内瑞拉首都加拉加斯及其附近的麦克蒂亚。委内瑞拉发生强震后，委内瑞拉代总统罗德里格斯宣布该国进入紧急状态。罗德里格斯称，地震已造成32人死亡、700人受伤。他还表示，其他国家的救援人员将会很快抵达委内瑞拉提供援助。
2: 罗德里格斯通过国家电视台发表讲话说，强震后已发生至少20次余震，后果严重。在首都加拉加斯，多个街区的建筑物倒塌。加拉加斯附近的麦克蒂亚西蒙波利瓦尔国际机场，由于建筑结构损毁严重，现已关闭。罗德里格斯还说，委内瑞拉米兰达州、拉瓜伊拉州等地供水受到影响，全国应急系统已经启动。 罗德里格斯还宣布取消本周全国教学及非必要活动。他呼吁委内瑞拉民众保持团结，所有医生和护士前往其所属的医疗中心随时待命。
1: 本次地震造成委内瑞拉首都加拉加斯多栋建筑倒塌。我们再来看总台报道员从一处救援现场发回的报道。
3: Estamos en uno de los sectores más afectados en Caracas. Este es el sector de Altamira, en los Palos Grandes, donde colapsó completamente este edificio. Justamente ahora, los cuerpos de rescate, bomberos, protección civil se encuentran realizando las operaciones de búsqueda y rescate de posibles sobrevivientes, personas heridas. Están removiendo escombros también, haciendo cadenas humanas para dar respuesta a posibles sobrevivientes que hay en este edificio que, como se ve, colapsó completamente luego de este terremoto que se generó en horas de la tarde en Venezuela. 2 sismos de gran intensidad, 7.2 y 7.5, afectaron al país. En esta zona se registran 4 edificios por lo menos colapsados. También en otra zona de Caracas, de San Bernardino, otros 4. También hay afectaciones en la zona de La Guaira, en el litoral central. Como vemos, está desplegada Protección Civil, poniendo a disposición toda su experticia para rescatar a las posibles sobrevivientes. A raíz de estos hechos que afectan a todo el país, hay suspensión de clases, hay suspensión de sistemas de transporte. Ante el temor de las réplicas, se han generado desde los primeros 2 terremotos otros 20 réplicas que las autoridades piden mantener la calma, no subir esta noche a las zonas de los edificios, mantenerse en zonas abiertas, en zonas despejadas para evitar posibles sismos y colapso de algunas estructuras que todavía no han sido evaluadas, el nivel de daño estructural que puedan presentar. No he rescatado varias personas aquí heridas que han estado atrapadas en los escombros aquí en Caracas y también en otras zonas de Venezuela. Luego
1: 委内瑞拉发生强震时，首都加拉加斯正在举行一场棒球比赛。从当时直播的画面中可以看到，现场的晃动十分剧烈。从画面上可以看到，比赛正在正常举行，拍摄的镜头疑似有些摇晃。 突然间，球员们往场地中间聚集。画面上可以看到，晃动越来越剧烈。受强震影响，棒球比赛中断。 在委内瑞拉首都加拉加斯。

0: 麦克蒂亚西蒙玻利瓦尔国际机场由于建筑结构损毁严重现已关闭。罗德里格斯还说，委内瑞拉米兰达州、拉瓜伊拉州等地供水受到影响，全国应急系统已经启动。罗德里格斯还宣布取消本周全国教学及非必要活动，他呼吁委内瑞拉民众保持团结，所有医生和护士前往其所属的医疗中心随时待命。
1: 委内瑞拉全国代表大会主席豪尔赫·罗德里格斯当地时间24号深夜接受采访时说，该国北部拉瓜伊拉州是当晚强震的重灾区，有视频显示当地的一座海滨酒店倒塌。
0: 豪尔赫·罗德里格斯表示，拉瓜伊拉州受灾最重，已报告多达15座建筑物倒塌。拉瓜伊拉州是服务首都加拉加斯的麦克蒂亚西蒙玻利瓦尔国际机场所在地，这座机场建筑结构损毁严重，现已关闭。一些经过核实的视频显示，在拉瓜伊拉州马库托市海边的爱德华酒店在地震中倒塌。这座酒店有8层楼、106个客房，眼下大部分结构已成废墟，只剩下部分大门还立着。另据美国《纽约时报》报道，震区地图显示，震中附近的委内瑞拉主要城市有卡贝略港、巴伦西亚、巴基西梅托以及委内瑞拉首都加拉加斯及其附近的麦克蒂亚。
1: 本次地震造成了委内瑞拉首都加拉加斯多栋建筑倒塌。我们来看总台报道员从一处救援现场发回的报道。
2: Estamos en uno de los sectores más afectados en Caracas. Este es el sector de Altamira, en los Palos Grandes, donde colapsó completamente este edificio. Justamente ahora, los cuerpos de rescate, bomberos, protección civil se encuentran realizando las operaciones de búsqueda y rescate de posibles sobrevivientes, personas heridas. Están removiendo escombros también, haciendo cadenas humanas para dar respuesta a posibles sobrevivientes que hay en este edificio que, como se ve,colapsó completamente luego de este terremoto que se generó en horas de la tarde en Venezuela. 2 sismos de gran intensidad, 7.2 y 7.5, afectaron al país. En esta zona se registran 4 edificios por lo menos colapsados. También en otra zona de Caracas, de San Bernardino, otros 4. También hay afectaciones en la zona de La Guaira, en el litoral central. Como vemos, está desplegada protección civil, poniendo a disposición toda su experticia para rescatar a las posibles sobrevivientes. A raíz de estos hechos que afectan a todo el país, hay suspensión de clases, hay suspensión de sistemas de transporte. Ante el temor de las réplicas, se han generado desde los primeros 2 terremotos otros 20 réplicas que las autoridades piden mantener la calma, no subir esta noche a las zonas de los edificios, mantenerse en zonas abiertas, en zonas despejadas para evitar posibles sismos y colapso de algunas estructuras que todavía no han sido evaluadas, el nivel de daño estructural que puedan presentar. No he rescatado varias personas aquí heridas que han estado atrapadas en los escombros aquí en Caracas y también en otras zonas de Venezuela. Luego,
1: 委内瑞拉全国华侨华人联合总会秘书长徐国成接受总台中国之声记者采访时表示，第一批受灾侨胞已经被送到首都加拉加斯伟京中华会馆安置，其他被困的侨胞正在组织救援力量进行搜救。当地华人华侨的救援情况，我们来听委内瑞拉中国友好协会副会长蒋王斌的介绍。
3: 我们主要是关注在侨胞企业的情况，还有就是倒塌房屋现场的情况，但是现在已经全面封锁了，我们的房子只有2层，所以结构方面都没有非常严重的受损。这边有企业的人在电梯里面出不来，房屋受损比较严重，也刚刚才完成救援工作。现在委内瑞拉受灾是比较严重的，

0: me indicaba que había un temblor, pero eso fueron 5 segundos. Cuando ya me paro, está el temblor en acción, pues, y obviamente eso duró, creo yo, unos 14, 15 segundos, que para uno fueron como 3 horas, ¿no? Porque la intensidad y los edificios se movían, bambaleaban en una forma importante.
1: Afortunadamente, la familia, mi esposa, la nieta, estábamos fuera del apartamento, del edificio, y cuando llegamos nos encontramos con que estaba totalmente destruido. Afortunadamente también los vecinos pudieron salvar su vida. ¿Qué podemos decir? ¿Cuántas familias son las que han podido quedar así, edificios destruidos en Caracas? Si bien no había sucedido en tiempo, pero Caracas es una zona así.
2: No, yo no soy parte de ninguna organización, yo vivo aquí en el Benital. Llegué cuando supe que pasó todo lo que pasó, empecé a pegar gritos de que se necesitaban insumos y agua. Poco a poco la gente fue llegando y fue colaborando, y las mujeres nos estamos organizando para poder seguir teniendo todo el tema del agua y todo el tema de la organización, poder ayudar a Protección Civil, poder ayudar a cada uno de los policías, de los chicos, tanto a organizar el tema del agua para que no todo el mundo venga a robarse las cosas o agarrárselas y que no se pueda controlar.
3: 委内瑞拉首都加拉加斯在这次强震当中有大量的建筑受损，那有地震亲历者表示震感非常强烈。我们来看媒体公布的一些地震发生时的监控录像画面。
4: 这是地震发生时加拉加斯街头的一个监控摄像头记录的画面，可以看到现场的晃动越来越强烈，停靠在路边的两辆汽车一直在摇晃，一个人打开车门，随着剧烈晃动，他不得不弃车而去。这段画面是加拉加斯居民路易斯家中的监控摄像头记录的。据路易斯介绍，当天他与家人待在家中，地震发生时，他迅速和家人跑到了外面。摇晃持续了大概1分钟。这次强震造成委内瑞拉大量房屋建筑倒塌，有亲历者表示震感非常强烈。
5: Tenemos 59 años y sentí el terremoto muy fuerte y dentro de mi cuarto se rompieron los vasos, los platos, todo de los antes también.Y esperamos por bastante fuerte porque con mucho tiempo tembló. Entonces, bueno, y se vio como el agua de la piscina de los hoteles bajaba y hay muchos escombros por las calles y mucha gente.
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7: 今天下午地震的时候，我在这个公园跑步，然后发现地面开始摇晃。我一开始以为是边上经过的大货车把地面压得开始晃动，后来才发现

0: 是6.3级。据媒体报道，当时的地震造成了大量人员伤亡。
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1: 委内瑞拉首都加拉加斯呢，在这次强震当中有大量的建筑受损，有地震的亲历者表示震感非常强烈。接下来我们来看一看媒体最新公布的一些地震发生时的监控录像的画面。
2: 这是地震发生时加拉加斯街头的一个监控摄像头记录的画面，可以看到现场的晃动越来越强烈，停靠在路边的两辆汽车一直在摇晃，一个人打开车门，随着剧烈晃动，他不得不弃车而去。这段画面是加拉加斯居民路易斯家中的监控摄像头记录的。据路易斯介绍，当天他与家人待在家中，地震发生时，他迅速和家人跑到了外面。摇晃持续了大概一分钟。这次强震造成委内瑞拉大量房屋建筑倒塌，有亲历者表示震感非常强烈。
1: 本次地震呢，造成了委内瑞拉首都加拉加斯多栋建筑倒塌。我们来看一看总台报道员从一处救援现场发回的报道。
3: Estamos en uno de los sectores más afectados en Caracas. Este es el sector de Altamira, en los Palos Grandes, donde colapsó completamente este edificio. Justamente ahora, los cuerpos de rescate, bomberos, protección civil se encuentran realizando las operaciones de búsqueda y rescate de posibles sobrevivientes, personas heridas. Están removiendo escombros también, haciendo cadenas humanas para dar respuesta a posibles sobrevivientes que hay en este edificio que, como se ve,colapsó completamente luego de este terremoto que se generó en horas de la tarde en Venezuela. Dos sismos de gran intensidad, 7.2 y 7.5, afectaron al país. En esta zona se registran 4 edificios por lo menos colapsados. También en otra zona de Caracas, de San Bernardino, otros 4. También hay afectaciones en la zona de La Guaira, en el litoral central. Como vemos, está desplegada protección civil, poniendo a disposición toda su experticia para rescatar a las posibles sobrevivientes.A raíz de estos hechos que afectan a todo el país, hay suspensión de clases, hay suspensión de sistemas de transporte. Ante el temor de las réplicas, se han generado desde los primeros 2 terremotos otros 20 réplicas que las autoridades piden mantener la calma, no subir esta noche a las zonas de los edificios, mantenerse en zonas abiertas, en zonas despejadas para evitar posibles sismos y colapso de algunas estructuras que todavía no han sido evaluadas, el nivel de daño estructural que puedan presentar. No he rescatado varias personas aquí heridas que han estado atrapadas en los escombros aquí en Caracas y también en otras zonas de Venezuela. Luego...
1: 委内瑞拉发生强震之后，委内瑞拉代总统罗德里格斯宣布该国进入紧急状态。他表示，其他国家的救援人员将会很快抵达委内瑞拉提供援助。
4: 罗德里格斯通过

0: take an enormous amount of work.
1: 中美建设性战略稳定关系不是一句口号，不能光停留在文字上，而应变成两国各界相向而行的行动。从近期中美各层级的互动当中，我们可以明显感受到双方更加务实积极的态度。当然，维护好中美关系新定位，更加重要的是双方要拉长合作清单，压缩问题清单，坚决排除干扰和障碍。总台央视记者北京报道。
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3: 据中国地震台网正式测定，北京时间6月25号6:04，在委内瑞拉发生7.1级地震，震源深度10公里。委内瑞拉首都加拉加斯有强烈震感。据当地媒体报道，在第一次强震发生后不到1分钟，又发生了一次7.5级强震，与此前发生的强震震中区域接近。
4: 委内瑞拉官方通报，委内瑞拉强震遇难人数升至164人，受伤人数升至971人。
5: 强震发生时，加拉加斯街头的监控摄像头记录的画面显示，停靠在路边的汽车晃动明显。加拉加斯居民家中的监控摄像头记录了强震来袭的瞬间。居民说，地震发生时，他迅速和家人跑到了外面，震动持续了大概1分钟。在加拉加斯附近的麦克蒂亚西蒙玻利瓦尔国际机场，地震造成机场天花板掉落，现场一片混乱。强震发生时，加拉加斯正在举行一场棒球比赛，直播画面显示现场晃动越来越剧烈。棒球比赛被迫中断。地震时，拉瓜伊拉州一座体育场馆剧烈摇晃。体育场外有大量浓烟从其他倒塌的建筑中升起。
6: Afortunadamente, la familia, mi esposa, la nieta, estábamos fuera del apartamento, del edificio, y cuando llegamos nos encontramos con que estaba totalmente destruido. Afortunadamente, también los vecinos pudieron salvar su vida.
5: 强震发生后，委内瑞拉代总统罗德里格斯宣布该国进入紧急状态。罗德里格斯表示，强震后已发生至少30次余震，后果严重。在首都加拉加斯，多个街区的建筑物倒塌。麦克蒂亚西蒙玻利瓦尔国际机场由于建筑结构损毁严重，现已关闭。罗德里格斯还说，委内瑞拉米兰达州、拉瓜伊拉州等地供水受到影响，全国应急系统已经启动。此外，他还宣布取消本周全国教学及非必要活动，并呼吁委内瑞拉民众保持团结，所有医生和护士前往其所属的医疗中心随时待命。地震发生后，美国国家海洋和大气管理局网站显示，美国海啸预警系统一度发出警报称，委内瑞拉地震震中300公里范围内的沿海地区可能遭受海啸袭击。不过，目前海啸预警已经取消。美国地质调查局地震信息网还就委内瑞拉强震发布红色警报，预计地震将造成重大人员伤亡、大范围破坏和相关经济损失，并在多地引发灾情。据路透社报道，委内瑞拉上一次发生强震还是在1967年，震级6.3级。媒体报道说，当时的地震造成了大量人员伤亡。
4: 目前，委内瑞拉已经展开灾后救援工作，部分民众讲述了自己获救时的瞬间。
7: pudiéramos salir. Nada, no había manera. Me asomé al balcón gritando. Estamos atrapadas, necesitamos ayuda. Por favor, hombres, que vengan. No sé quién nos auxilió, porque nos gritaban, quítense de allí, que venimos como seis, hasta que reventaron la puerta.
8: Sentí el que cayó todo encima de mi casa, de mi apartamento. Como pude, con los muebles me taparon, o sea, no me colapsó completamente el edificio, o sea, el apartamento, y pedí ayuda con una botella, una cosa, hice bulla. Tuve que esperar como 2 horas para que se dieran cuenta que todavía estaba vivo. Me decían, habla, habla, habla. Yo hablaba y chévere.
5: 加拉加斯的救援现场视频显示，救援人员正在用担架转移从废墟中被救的居民。与此同时，拉瓜伊拉州受灾严重，目前已报告多达15座建筑物倒塌。当地居民安东尼奥侥幸逃生，但是他的住所发生倒塌，还有至少3位邻居被困在废墟之下。
9: Pero todavía están con vida. Ahorita son las pasadas las 2 de la mañana. Ellos están ahí todavía. Ya no podemos hacer más nada. Se movieron los escombros, pero quedan las placas y todavía se escucha. Ellos están con vida. Le decimos que no fuercen la voz, que respiren corto, con la esperanza de que por lo menos ellos 3 que están allí se logren sacar.
3: 本次地震造成委内瑞拉首都加拉加斯多栋建筑倒塌。来看总台报道员从一处救援现场发回的报道。
10: Estamos en uno de los sectores más afectados en Caracas. Este es el sector de Altamira, en los Palos Grandes, donde colapsó completamente este edificio. Justamente ahora, los cuerpos de rescate, bomberos, protección civil se encuentran realizando las operaciones de búsqueda y rescate de posibles sobrevivientes, personas heridas. Están removiendo escombros también, haciendo cadenas humanas para dar respuesta a posibles sobrevivientes que hay en este edificio que, como se ve, colapsó completamente luego de este terremoto que se generó en horas de la tarde en Venezuela. 2 sismos de gran intensidad, 7.2 y 7.5, afectaron al país. En esta zona se registran 4 edificios por lo menos colapsados. También en otra zona de Caracas, de San Bernardino, otros 4. También hay afectaciones en la zona de La Guaira, en el litoral central. Como vemos, está desplegada protección civil, poniendo a disposición toda su experticia para...

0: que no tiene explicación. Perdí todo, todo. El apartamento, el carro, la moto, todo se perdió, todo. Todo. Inclusive eso eran cuatro apartamentos y uno quedó tapiado. Planta baja quedaron todos tapiados. Ahí hay personas dentro, me imagino, que no lograron salir. Pero bastante devastador. Y gracias al Señor, por lo menos estamos vivos.
1: 据中国驻委内瑞拉大使馆公布的消息，截至当地时间25号16点，据不完全统计，已确认有2名中国公民在此次委内瑞拉强震中遇难。
2: 当地时间的25号，救援人员从地震重灾区拉瓜伊拉的废墟当中救出了一名幸存者。
1: 这名幸存者表示，他曾试着在地震发生时拉住他的朋友，但一切发生得太快。他的朋友还是遇难
3: 了。
4: 委内瑞拉首都加拉加斯在本次地震中有强烈震感，当地居民表示，强震突然袭来，让人猝不及防。
5: Por la adyacencia y se sintió un ruido muy fuerte y de repente todo empezó a moverse de un lado para otro. De verdad que fue un movimiento muy, muy intenso, fue. Nunca habíamos vivido eso. Las paredes empezaron a agrietarse, las cosas empezaron a caerse al piso, las paredes, la piel. Fue horrible. De verdad que el que no vivió ese momento nunca lo va a saber.
6: Entonces después empezó a...Esto a agrietar y empezaron a caer en pedazos. Todas las personas ya quedaron asustadas, nerviosas, la primera vez que pasó esto. Estoy muy acosada en mi apartamento aquí arriba. Está todo destruido, todo roto, todo partido. Tuve que dormir en el carro de mi hijo porque no pudimos subir. Yo y mi hijo, mi yerno y mi nieta durmiendo en el carro.Y amanecimos aquí, aquí estamos amanecidos, que no podemos subir porque no sabe qué podrá pasar otra vez.
2: 当地时间的25号，总台记者从哥伦比亚通过陆路进入委内瑞拉，前往震中地区。
1: 震后两国边境地区情况如何？来看总台记者发回的报道。
7: 现在是哥伦比亚时间上午11点，经过近3个小时的等待，我终于从边境城市库库塔3处陆路口岸中的其中一处顺利进入到委内瑞拉。记者在现场看到，哥伦比亚一侧边境地区秩序井然，没有发现明显的地震灾情，当地居民的生产生活一切如常。居民告诉记者，地震发生时这里能够感受到轻微的震动，但并未造成明显的影响。记者乘坐的车穿过边境线不久，可以看到路边有一座机场，但受到强震的影响，委内瑞拉大部分机场都已经停止运营。那么接下来记者将继续前往此次震中所在的卡拉沃沃州一带，进一步了解当地最新灾情和救援进展。
2: 伊朗伊斯兰议会议长卡利巴夫25号在社交媒体发文表示，美国错误地声称伊朗被解冻资产将用于购买美国农产品，伊朗唯一获得的作物就是美国数十年来亲手播下的不信任。
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0: 成渝便民快巴线路从成都地铁牛市口公交站始发，途经五桂桥公交站、迎辉中路公交站，抵达重庆民安大道轻轨交通站、重庆北站南广场汽车站。车辆经成安渝高速通行，正常路况下单程约需3.5小时。线路单程票价50元，实行一人一座线上预约的乘车方式，乘客可通过手机 APP、微信小程序或拨打96579购买车票。运营方还将根据客流情况动态优化班次和运力安排。
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2: 委内瑞拉24号连续发生2次7级以上的强震。
3: 委内瑞拉全国代表大会主席哈尔赫·罗德里格斯25号下午在新闻发布会上说，强震遇难人数已升至188人，受伤人数升至1520人，另有约200人被困。
0: 哈尔赫·罗德里格斯25号说，24号的强震导致委内瑞拉至少有250栋建筑受损或倒塌。自24号傍晚2次强震后，截至当地时间25号12时，已监测到138次余震。除死伤者以外，目前还有157人失踪。委内瑞拉国家电视台25号公布的航拍画面显示，在重灾区拉瓜伊拉州首府拉瓜伊拉，当地强震过后满目疮痍，部分楼房倒塌，道路断裂，大量民居与车辆严重损毁，许多居民区沦为一片废墟。
4: Hay un desespero, mi amor, que te puedo decir, un desespero. Quisiera saber dónde está mi niño, si está ahí atrapado, o está por ahí un refugio. De verdad, estoy desesperada.
5: No tiene explicación. Perdí todo.El apartamento, el carro, la moto, todo se perdió, todo. Todo. Inclusive, eso eran cuatro apartamentos y uno quedó tapiado. Planta baja quedaron todos tapiados. Ahí hay personas dentro, me imagino, que no lograron salir. Pero bastante...devastador y gracias al señor por lo menos estamos vivos。
3: 据中国驻委内瑞拉大使馆公布的消息，截至当地时间25号16点，据不完全统计，已确认有2名中国公民在此次委内瑞拉强震中遇难。
2: 当地时间的25号，救援人员从地震的重灾区拉瓜伊拉的废墟当中救出了一名幸存者。
3: 这名幸存者表示，他曾试着在地震发生时拉住他的朋友，但一切发生得太快，他的朋友还是遇难了。
4: Cuando empezó el temblor, me agarré durísimo, durísimo, durísimo.
6: Ahí tiene uno al lado.
4: Al marco de la puerta. Tanto que me partí el brazo, el dedo.Me agarré duro, duro al marco de la puerta. Hasta que cayó todos los pisos. Y después le vi la mano a ella así. La agarré. Y se fue acompañada.
7: Sí, sí, ya está ella.
4: No me dio chance de llorar. Y todavía no me da chance de llorar.
0: 委内瑞拉首都加拉加斯在本次地震中有强烈震感。当地居民表示，强震突然袭来，让人猝不及防。
8: Aproximadamente a las 6 de la tarde, yo estaba en mi casa aquí alrededor de por la adyacencia y se sintió un ruido muy fuerte y de repente todo empezó a moverse de un lado para otro. De verdad que fue un movimiento muy, muy intenso, fue. Nunca habíamos vivido eso. Las paredes empezaron a gritarse, las cosas empezaron a caerse al piso, las paredes, la piel. Fue horrible. De verdad que el que no vivió ese momento no.No, nunca lo vas a ver.
9: Entonces después empezó a gritar y empezaron a caer en pedazos. Todas las personas ya quedé asustadas, nerviosas, la primera vez que pasó esto. Estoy muy acosada en mi apartamento aquí arriba, está todo destruido, todo roto, todo partido. Tuve que dormir en el carro de mi hijo porque no

0: pudimos huir, yo y mi hijo, mi yerno y mi nieta durmiendo en el carro. Y amanecimos aquí, aquí estamos amanecidos, que no pudimos subir porque no sabe qué podrá pasar otra vez.
1: 当前，委内瑞拉政府正统筹全国各地力量，全力加强对重灾区救援，并呼吁私营部门协助采购救援设备和物资。委内瑞拉代总统德尔西·罗德里格斯25号宣布多项措施应对强震灾情，包括协调国际救援、设立重建和援助基金等。
2: 委内瑞拉代总统德尔西·罗德里格斯25号宣布，鉴于当前急需专业救援设备和力量，他已与多国领导人以及联合国驻委内瑞拉协调员沟通，已有经过联合国体系认证的专业救援队伍启程赴委内瑞拉支援。德尔西·罗德里格斯还宣布设立一项初始规模2亿美元的专项基金，用于重建医院等基础设施，并为失去住房的民众建设新住宅。 委内瑞拉政府还将设立另一项专项基金，用于尽快向受灾民众提供紧急援助。委内瑞拉政府还将启动特别信贷支持计划，为因地震失去主要经济来源的商户、工厂经营者及其他受灾企业提供帮助。委内瑞拉国民武装部队已向拉瓜伊拉州调派移动医院。另外，委内瑞拉媒体报道称，
1: 从25号起，该国所有商业航班无限期取消，直到另行通知为止。委内瑞拉空域只允许人道主义援助航班飞行。
2: 当地时间的25号是委内瑞拉强震发生后的第一个白天，救援工作持续进行。不少当地人纷纷自发加入救援队伍，越来越多的受困民众得到救助。在加拉加斯，地震发生后， 不少当地居民与救援人员一起搜救废墟下的幸存者，大卫也是这些人中的一员。他表示，他从24号晚上就加入了救援队伍，他相信可以救出更多废墟下的幸存者。Yo
3: soy un joven que se ha personado en el lugar para aportar. Este es un momento donde no podemos dejarnos llevar por la indiferencia. Y como ciudadano venezolano, me encuentro aquí apoyando a los organismos de seguridad. En los cuales estamos haciendo una ardua búsqueda desde las 6 de la tarde del día anterior. Y aquí estamos buscando a los sobrevivientes que pudiesen estar allí. Tenemos la esperanza y la fe de que hayan personas con vida.
2: 而随着救援工作的开展，不少获救居民也开始加入救援队伍。
4: Soy sobreviviente del terremoto que ocurrió ayer en la tarde. Tuve 4 horas en mi edificio hasta que me rescataron unos defensa civil o no sé, no tenía muchas herramientas, no conseguían el ¿cómo se llama? El cincel, la broma, la esmeril, la broma, y le dieron con las uñas. Yo también ayudé porque me pasaron una herramienta y yo.
2: 与此同时，在受灾更为严重的拉瓜伊拉州，许多居民也自发来到废墟上，尝试救助被困的幸存者。
5: No sé cómo explicarle de verdad. Pero eso fue feo. Dios mío. Y llegamos anoche mismo escuchando el grito, no podíamos hacer nada, esperamos que amaneciera, amaneció. Bueno, aquí estamos. Ya llegó un familiar de la chica que está ahí. Y bueno, Dios quiera que la rescaten lo más rápido posible.
2: 25号上午。
1: 许多拉瓜伊拉州当地民众在废墟上呼喊着自己亲人的名字，祈求救援人员能找到自己的亲人。地震发生之后，国际社会行动起来向委内瑞拉提供紧急人道主义援助。
2: 在中国驻委内瑞拉使馆的协调下，当地的中资机构和企业也组织力量投入了救援行动，为抢险救灾贡献一份力量。当地时间25号，委内瑞拉首都加拉加斯城区一栋居民楼在地震后发生结构垮塌，楼体钢架及外立面严重损毁，存在二次坍塌风险，周边区域已实施封锁。在中方使馆统筹协调下， 多家中资机构救援。